0: nosotros pecadores, ahora y en la hora de nuestra muerte. Amén.
1: Dios te salve María, llena eres de gracia, el Señor es contigo. Bendita tú eres entre todas las mujeres, y bendito es el fruto de tu vientre, Jesús.
0: Santa María, Madre de Dios, ruega por nosotros pecadores, ahora y en la hora de nuestra muerte. Amén.
1: Dios te salve María, llena eres de gracia, el Señor es contigo. Bendita tú eres entre todas las mujeres, y bendito es el fruto de tu vientre, Jesús.
0: Santa María, Madre de Dios, ruega por nosotros pecadores, ahora y en la hora de nuestra muerte. Amén.
1: Oración del séptimo día. Mira, Dios mío, mira tus pies a un ingrato, a quien creaste para el paraíso, pero que tantas veces, por miserables placeres, te ha negado y ha preferido ser condenado al infierno. Espero que tú hayas perdonado todas las ofensas que te hice, de las cuales me arrepiento de nuevo y quiero arrepentirme hasta la muerte. Deseo que me las perdones todavía, aunque tú me hayas perdonado, no por esto será menos verdad que tuve la audacia de llenarte de amargura. Redentor mío, que para conducirme a tu reino me has dado la vida, bendita y glorificada sea para siempre, mi Jesús, tu misericordia. Tú con tanta paciencia me has sufrido, me has colmado de gracia y de luces, y mil veces me has llamado a ti. Veo, mi amado Jesús, que quieres que me salve. Deseas que entre a tu reino para amarte eternamente, pero antes quieres que te ame en este mundo. Sí, quiero amarte, y aun cuando no hubiere paraíso, mientras viva, te amaré con todas mis fuerzas y con toda mi alma. Me basta saber, Dios mío, que deseas que te ame. Jesús, asísteme con tu gracia y no me abandones. Mi alma es inmortal, me hallo en la alternativa o de amarte siempre o de detestarte por toda una eternidad. Quiero siempre amarte y amarte lo bastante en esta vida para amarte en la eterna, lo que debo. Dispón de mí como se te plazca, corrígeme como tú quieras, pero no me prives de tu amor. Haz después de mí lo que te parezca. Jesús mío, tus méritos son mi esperanza. María, toda mi esperanza la pongo en tu intercesión. Tú me has librado del infierno cuando estaba en pecado. Ahora quiero ser de Dios. Hazme santo y sálvame. Dulcísimo Señor del milagro, perdona mis pecados y libra por tu misericordia a la ciudad de Salta y a tus devotos de todo castigo. Concédenos esta gracia por intercesión de nuestra protectora, tu dulcísima Madre, la Inmaculada Virgen del Milagro. Amén.
2: Atributos de María, Puerta del Cielo. Purísima Virgen del Milagro, María, Madre admirable, Milagro de la Gracia. El séptimo atributo que simboliza tu original pureza es la Puerta del Cielo. Eres Puerta Celestial, por cuya intercesión entran al paraíso de la gloria los hijos de Adán que acaban en esta vida en gracia. Concédeme, Madre mía, el que si este año fuese el último de mi vida, se aparte mi corazón de los cuidados de este mundo y con la luz de tus auxilios busque solo el sosiego de mi alma en mi dulce Jesús, para que cuando llegue la muerte temporal merezca estar dispuesto para acabar mi vida en la paz de mi Señor. Y entre por ti, puerta resplandeciente, a la patria dichosa de la gloria. Amén. pedimos la gracia que deseamos conseguir.
1: Soberana Emperatriz de los cielos y la tierra, dulcísima Madre de pecadores, Madre del Milagro, en esta tu elegida ciudad en la que muestras tu amor, mírame con semblante risueño, aunque pecador y desagradecido, soy hijo tuyo y te venero y amo como a madre amorosa y admirable. Creo que si en mí empleas tus purísimos ojos, no me ha de desamparar mi Señor Jesucristo, porque a los que tú tienes bajo tu patrocinio, Él les muestra especial amparo. Te imploro, Madre mía del Milagro, que no desprecies mis ruegos, si cuando no te busqué como pecador, tú solicitabas mi amistad porque deseabas mi salvación, ¿cómo ahora que con tanta ansia te busco, me has de negar tu amparo, tu patrocinio y favor? Merezca yo tu poderoso brazo, ahora que arrodillado te pido, me lleves de la mano a tu amado Hijo crucificado, para que viendo mi dolor y arrepentimiento de mis culpas y pecados, que deseos sean mayor que los que han tenido los más penitentes santos del mundo, me atraiga Él y me dé a beber de aquella sangre de su amoroso costado, que es todo el precio de nuestra redención, y viva solo en Él, huyendo del mundo y de mí mismo. Amén.
0: Contemplando al Señor del Milagro, profesemos nuestra fe. Creo en un solo Dios, Padre Todopoderoso, Creador del cielo y de la tierra, de todo lo visible y lo invisible. Creo en un solo Señor Jesucristo, Hijo único de Dios, nacido del Padre antes de todos los siglos, Dios de Dios, luz de luz, Dios verdadero de Dios verdadero, engendrado, no creado, de la misma naturaleza del Padre, por quien todo fue hecho, que por nosotros los hombres y por nuestra salvación bajó del cielo, y por obra del Espíritu Santo se encarnó de María la Virgen y se hizo hombre, y por nuestra causa fue crucificado en tiempos de Poncio Pilato, padeció y fue sepultado, y resucitó al tercer día según las Escrituras, y subió al cielo, y está sentado a la derecha del Padre, y de nuevo vendrá con gloria para juzgar a vivos y muertos, y su reino no tendrá fin. Creo en el Espíritu Santo, Señor y dador de vida, que procede del Padre y del Hijo, que con el Padre y el Hijo recibe una misma adoración y gloria y que habló por los profetas. Creo en la Iglesia que es una, santa, católica y apostólica. Confieso que hay un solo bautismo para el perdón de los pecados. Espero la resurrección de los muertos y la vida del mundo futuro. Amén. Con profunda devoción le decimos al Señor: amantísimo Jesús mío, hermosura eterna de la gloria, tú eres mi Dios crucificado y todo mi bien, justo juez y piadoso Padre. No contento tu amor con haber bajado del cielo a la tierra a buscar al pecador, haber derramado tu sangre en el altar de la cruz y haber instituido el sacramento eucarístico de tu cuerpo y sangre en la Santa Misa, quisiste venir en tu milagrosa imagen a esta ciudad de Salta a buscar como pastor divino a la oveja perdida. Cuando más olvidada andaba de tu singular amor, hiciste estremecer la tierra con espantosos terremotos, y revelaste a tu siervo que no cesarían hasta que te sacasen por las calles. Te suplico, mi Dios crucificado, por tu mansedumbre, sosiegues la inquietud de mi espíritu, para que pueda corresponder agradecido, buscándote solo a ti, descanso de mi alma y mi único bien. Si por haberte ofendido temblase mi alma de llegarse a ti, Dale voces desde esa cruz diciéndole interiormente: mira, hijo mío, cuánto sufro por tu amor. Y tú, ¿qué es lo que haces por mí sino solo ofenderme? Ven a mis brazos, que yo clamaré a mi eterno Padre diciendo: Padre, perdona a este hijo ingrato que no ha sabido lo que ha hecho. Alabante. Mira, hijo mío, cuánto sufro por tu amor. Y tú, ¿qué es lo que haces por mí sino solo ofenderme? Ven a mis brazos, que yo clamaré a mi eterno Padre diciendo:

0: enojos y me darás la gracia para que pueda servirte en esta vida y alabarte en la eterna. Amén.
1: Dios te salve, Madre, Reina de los cielos, esperanza nuestra, refugio y consuelo.
0: Virgen del milagro, gloria de este pueblo, en quien siempre haya todo su remedio.
1: Si son nuestras culpas, muchas en extremo, tus misericordias son más con exceso.
0: Virgen del milagro, gloria de este pueblo, en quien siempre haya todo su remedio.
1: Ya el castigo estaba sobre nuestros yerros, mas lo detuvieron tus piadosos ruegos.
0: Virgen del milagro, gloria de este pueblo, en quien siempre haya todo su remedio.
1: Al pie del sagrario, allí intercediendo, el perdón pediste de nuestros excesos.
0: Virgen del milagro, gloria de este pueblo, en quien siempre haya todo su remedio.
1: Mudando colores tu semblante bello, a entendernos dio tu pena y consuelo.
0: Virgen del milagro, gloria de este pueblo, en quien siempre haya todo su remedio.
1: Empeñada estabas y echaste tú el resto, para que el castigo no tuviese efecto.
0: Virgen del milagro, gloria de este pueblo, en quien siempre haya todo su remedio.
1: Perdona, decías, mi Dios, a este pueblo, sino la corona de reina que os dejo.
0: Virgen del milagro, gloria de este pueblo, en quien siempre haya todo su remedio.
1: Yo por fiadora salgo en este empeño, y a mi cuenta corre no más ofenderos.
0: Virgen del milagro, gloria de este pueblo, en quien siempre haya todo su remedio.
1: Confundirte quiso el dragón soberbio, pero con tu planta le quebraste el cuello.
0: Virgen del milagro, gloria de este pueblo, en quien siempre haya todo su remedio.
1: Haz, Madre y Señora, que todos logremos el fruto después de aqueste destierro.
0: Virgen del milagro, gloria de este pueblo, en quien siempre haya todo su remedio.
1: En esta novena que humildes hacemos, nuestra petición por tu amor logremos.
0: Virgen del milagro, gloria de este pueblo, en quien siempre haya todo su remedio. Santísima Madre del Milagro, ruega por nosotros. Señor del Milagro, ten piedad de nosotros.

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1: De tal palo, tal astilla. Los aficionados al continuismo completarían, y ojalá pueda esa astilla hacerse palo con el tiempo. Probablemente el origen de esta expresión se encuentre en el latín, lengua madre del castellano que alberga en su corpus lingüístico tantos refranes. En ese idioma se leía «qualis pater talis filius», o sea, «cuál es el padre, tal es el hijo». «Tale padre, tale filio», dirían los tanos. ¿Por qué se hace popular un refrán? Por mantener su estructura a través de los siglos y abarcar a todas las clases socioeconómicas. ¿Por qué sabio? Porque siempre lleva consigo algún mensaje moral o filosófico. Nos podremos identificar más o menos, nos pintarán de cuerpo entero o no tanto, pero los refranes inevitablemente nos espejan. En este caso, a tal punto que por palo se entiende padre o madre y por astilla hijo o hija. De esos vínculos esenciales se nutre este refrán, en el mejor y el peor de los sentidos, porque una cosa es decir de tal palo tal astilla cuando fulano se recibe de abogado como mengano, su padre, y otra de tal palo tal astilla cuando te enteras que fulano es un abogado tan corrupto como mengano, su padre. ¿No es loco que una misma expresión sirva para referirse tanto a las virtudes como a los defectos de un hijo o hija respecto de su padre o madre? Similitudes genéticas,

0: características, costumbres, vicios, vocaciones, manías, de tal palo, tal astilla, decimos para explicar a alguien, o justificarlo, o condenarlo, o ensalzarlo con respecto a sus progenitores. El palo ya está hecho, pero la astilla, ¿qué destino le aguarda a la astilla si aspira a ser palo por cuenta propia? Ojito con las astillas resentidas, ¿eh? Se te clava una y anda a sacártela después.
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3: Buenos Aires, ¿cómo va? Un placer acompañarlos a un pantallazo general por nuestro país. Te puedo contar que vamos a tener un fin de bastante movidito en cuanto a las condiciones de tiempo, porque tenemos ingreso de un frente frío que trae aire polar, aire patagónico en circulación y un marcado descenso de temperatura prácticamente para todo el país. Además, en el centro del país vamos a tener el paso de una ciclogénesis que activa lluvias y lloviznas. Como lo podemos ver, una jornada mucho más inestable y también con algunas alertas amarillas por nevadas en distintos puntos, pero vamos a ver qué va a pasar puntualmente en Buenos Aires, donde podemos decir que el frío va a ser protagonista. ¿Por qué? Por el ingreso de este frente frío tenemos un marcado descenso de temperatura. Fíjate que muy poca amplitud térmica y las máximas tan solo van a estar rondando los 7, 10 y hasta los 11 grados. Fuertes ráfagas de viento sur, y a tener en cuenta que en las costas de la provincia contamos con una alerta amarilla por vientos, así que a tenerlo en cuenta y a tomar todas las precauciones. Mañana y noche muy frías, así que a abrigarse para salir de casa, pero en general una jornada con nubosidad variable, cielo cubierto y mucho más inestable en el oeste provincial. Ahora sí, repasamos las temperaturas comenzando por Junín con una mínima de 3, una máxima tan solo de 9 grados. Para Olavarría, mucho más inestable, mínima de 3, una máxima de 11 grados. Bahía Blanca, con la presencia de algunas lloviznas aisladas, con mínima de 4 y una máxima de 10 grados. Cava y La Plata, nubosidad variable, con una mínima de 8, una máxima de 10 grados. Y Costa Atlántica, con una mínima de 4 y una máxima tan solo de 7 grados. Ya sabes que toda esta información la encontrás en infoclima.com. Muchas gracias y hasta la próxima.
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1: 21 horas, 26 minutos.

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0: Corría el año 1978 cuando nació Serú Girán, en las playas de Búzios, en Brasil. En una casa cercana al mar, Charly García y David Lebón comenzaron a componer. Pronto se le sumarían Oscar Moro y Pedro Aznar. La combinación fue alquimia pura. Este es parte del relato que hace Mariano del Mazo en su libro Entre lujurias y represión. Serú Girán, la banda que lo cambió todo, escrito en 2019. Desde que Serú Girán apareció en escena, comenzó a ponerle fin a toda una época. Con apenas 4 discos grabados en un lapso de 4 años, cambiaron para siempre la sensibilidad del público y la concepción del espectáculo, alcanzando estándares de una profesionalización inédita.
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1: 0 hora, 2 minutos.

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1: En la región centro-oeste de la provincia de La Rioja se ubica el Parque Nacional Talampaya. 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Se trata de un lugar de una belleza singular.
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1: Popular y distinguida, la gastronomía salteña se destaca en Argentina por su gran variedad y tradición, siendo hoy en día una de las más buscadas y consumidas. El quesillo. El quesillo es un producto que se produce y se encuentra en los valles calchaquíes y el valle de Lerma. Su origen se remonta a la conquista española, donde se combinan productos y costumbres europeas y recetas criollas tradicionales. El quesillo artesanal, acompañado con dulce de cayote, nueces y miel de caña, es un postre típico de la provincia de Salta. Realizado de forma artesanal con leche de vaca o de cabra, mediante un proceso de elaboración conocido como filado o hilado, responsable de otorgarle al producto sus características particulares y distintivas, no se madura. Es un queso fresco que se envasa y se puede consumir inmediatamente. Se sirve como postre, acompañado con miel de caña, con dulce de cayote y con nueces.

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1: Campo Quijano. Inicia el recorrido en la ciudad de Salta, a solo 24 kilómetros al oeste de la ciudad, por la Ruta Nacional 54, y enclavado al pie de la cordillera, se accede a Campo Quijano, conocido también como el Portal de los Andes, un pueblo que conjuga atractivos naturales y culturales muy representativos del sentir salteño, que invita a disfrutar la belleza natural de sus distintos parajes y rincones, lugar donde se realiza la fiesta de la Pachamama, y en noviembre se celebra el Día de la Tradición con destrezas gauchas y venta de comidas regionales y artesanías.
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1: Del árbol caído, todos hacen leña. Sabemos que cuando una persona tiene un problema, pierde su fuerza, su autoridad o su poder, se vuelve frágil. Y sabemos también que en esas circunstancias, el resto de las personas que se encontraban por debajo de ella intentan aprovecharse de esa oportunidad, acrecentando el problema y causando un perjuicio aún mayor. Sí, funcionamos así. Árbol caído de verdad, arrancado de su raíz. Porque no consideramos árbol caído al plomazo de una reunión que apenas se va, todos los que quedan se unen para criticarlo. Tampoco estos son hachas, solo lenguas que hacen catarsis. La escritora mexicana Dora Pancardo, cansada de ser el árbol caído del que todos hacen leña, un día se levantó, abrió los ojos más grandes que otras veces y visualizó, como nunca, que eso que pasaba frente a ella todos los días era su propia vida. Rememoró la frase de un póster en su cuarto de adolescente: «Sé el pintor de tu propia vida, no le entregues el pincel a nadie». Y se puso a estudiar. Es mucho más sencillo sacar leña de un árbol que se cayó que de uno que está en pie. Dora pasó bastante tiempo caída, pero se incorporó a tiempo. Hoy ella es coach transformacional de vida y de negocios, así dice su título. Encontró una profesión que la apasiona y por la que gana muy bien. ¿Lo segundo iría primero? Su frase, crea la vida y el negocio de tus sueños, ahora es póster digital que a otros deslumbra. Bueno, con todos los reparos que podemos poner en que Dora diga coach en lugar de entrenadora, que mezcle sueños con negocios, que lo suyo huela demasiado al tú puedes evangelizador de los yanquis, convengamos en que esta mujer supo zafar del hacha rompedora. Quien no zafó del hacha mortal fue quien inspiró este refrán, Jesucristo. Sin embargo, 2000 años y pico después, él... cada día resucita mejor.
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0: Nos encontramos con el último trabajo de Sergio Marchi, Spinetta, Ruido de Magia, biografía oficial. En casi 700 páginas, Marchi cuenta detalles absolutamente desconocidos de uno de los padres del rock nacional, además de incluir decenas de fotopartida para comenzar a leer.
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0: Nos encontramos con el último trabajo de Sergio Marchi, Spinetta, Ruido de Magia, biografía oficial. En casi 700 páginas, Marchi cuenta detalles.

0: 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Son las 2 de la mañana, 31 minutos.
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1: ¿Sabías que en Argentina tenemos una de las zonas más densas y variadas de volcanes del mundo? Pero no preocuparse, están desactivados. La Payunia, conocida como el Desierto Negro, queda a 160 kilómetros de Malargüe, en la provincia de Mendoza. Hacia allá vamos. No se van a arrepentir. Más de 800 volcanes y alrededor están desactivados. La Payunia, conocida como el Desierto Negro, queda a 160 kilómetros de Malargüe, en la provincia de Mendoza. Hacia allá vamos. No se van.

0: vos. Vienen a estudiarlos de todo el mundo. Cuando caminás ahí, pisás y tocas materiales volcánicos. Nosotros elegimos hacer una excursión y quedarnos una noche allí. Así que el recorrido fue bastante intenso y amplio y maravilloso. Conocimos familias que realizan en verano la veranada, es decir, que llevan a los cabritos a pastar en esa zona y se establecen en ese lugar. Y allí con ellos compartimos también un almuerzo. Probamos esa riqueza de cabritos y el trabajo que realizan en ese lugar. Y lo más maravilloso y recomendable son las noches, con ese cielo tan límpido, donde las estrellas se ven muy cerca, donde no hay que perderse ese avistaje. A la noche generalmente refresca mucho, baja mucho la temperatura porque es una zona muy extensa, muy abierta, pero vale la pena estar en ese lugar. Vale la pena recorrer, caminar. Es increíble porque también se ve alguna fauna que uno puede encontrar. Algunas lagartijas, alguna liebre. También se pueden ver guanacos. Es maravilloso visitar este lugar y es absolutamente recomendable. Porque si vas a Payunia, no te vas a olvidar nunca más de lo que sentiste al estar en ese lugar. De la inmensidad y de lo impresionante de los coloridos y del tamaño de los volcanes.
1: A poblarnos la piel de tona.
2: La zona atrae numerosas especies autóctonas, como guanacos, choiques, piches y lagartijas. Es común verlos entre los contrastes de pampas negras y cerros rojizos de diversas formas. Para preservar el ambiente y la seguridad de los turistas, la reserva solo puede conocerse con guías habilitados por la Secretaría de Turismo de Malargüe.
0: Las familias que están en ese lugar tienen como único medio de comunicación la radio. La radio se convierte en un servicio y en un canal de comunicación. Les avisan que llegó tal familiar a un pueblo cercano, a los pueblitos muy chiquitos, o cómo están los caminos, o si llegó un paquete de un lugar al otro. La radio informa para que las personas que están aisladas puedan recibir esa comunicación que no tienen, porque permanecen ahí bastante tiempo. Y otra cosa que también es destacable es que cuando vuelven a su lugar, que está muy cerca de la reserva de Payunia, las afueras, tienen su propia casa y les cuesta muchísimo, muchísimo construir su propio hogar y de pronto descubrir y mostrarte con un orgullo que construyeron un baño interno, porque siempre los baños en esa zona y en otras épocas eran afuera, no estaban dentro de la casa. Y el orgullo de tener un baño y el orgullo de tener agua, valoran cada detalle. Esto también lo quería destacar.
2: Geólogos y vulcanólogos de todas partes del mundo afirman que un escenario semejante solo se lo puede encontrar en Islandia, Hawái o quizás hasta en el planeta Marte. Bueno, hasta ahí no vamos a poder llegar, así que ya nos volvemos a Malargüe. Quizás en la próxima.
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1: A fines de los años 50, cuando todavía no había cumplido 30, Eladia Blázquez se quedó con la boca abierta, viendo el entusiasmo con que un grupo de purretes intentaba hacer volar un barrilete. La imagen le pegó, pero de un modo más bien filosófico, metafísico. Pensó que a lo mejor la existencia humana era un poco eso, el vano intento de levantar barriletes desafiando la ley de gravedad.
2: La utopía de lograr que las cosas vuelen.
1: Que la vida no solo resulte aprender el oficio de caminar sin mirar el cielo. Cuando llegó a su casa sentada al piano, compuso la mitacita de un tema, así dijo ella, la mitacita de un tema al que llamó tempranamente Sueño de Barrilete.
2: Hasta allí Eladia no había escrito jamás un tango.
1: Criada en Herli, en una familia de inmigrantes españoles, lo suyo había ido por el camino de la música hispánica. Le gustaban las coplas andaluzas, el repertorio con salero ibérico, un ambiente lleno de castañuelas. Después le había picado el bichito de la música melódica y más tarde
2: fue una autora y compositora requerida por el folclore, con algunos éxitos como
1: Ya me voy yendo, una cueca que grabó, por ejemplo, el Grupo Vocal Argentino. Habiendo empezado como intérprete, una enfermedad de su madre que la obligaba a estar cerca empujó a Eladia al oficio de escribir canciones, música y letra. Pasada la segunda mitad de los 60, un día le preguntaron, para una grabación,
2: Eladia, ¿tenés algún tango en tu repertorio? Eladia contestó que no.
1: Pero después, en su casa, recordó aquella pieza inconclusa, la del barrilete, la que había dejado a medio componer, y la terminó. Sueño de Barrilete se convertiría, con el paso de los años, en uno de los temas más importantes de un nuevo repertorio, con un punto de vista diferente. Una mujer escribía en representación de todas las que nunca habían logrado hacerlo, cambiando el punto de vista de la historia bastante patriarcal de las letras del tango. El estilo sutil del folclorista salteño Miguel Sarabia, que cantaba en los 60 y 70 como aceptando una herencia de João Gilberto, el papá de la bossa nova,
2: marcó un camino melódico para esta canción
1: que nos recuerda que a veces nos falta piolín cuando intentamos volar alto. Pero si Sueño de Barrilete alcanzó la estatura que tiene, seguramente fue porque Susana Rinaldi se dio cuenta de que necesitaba de Eladia Blázquez para demostrar que había otro tango posible.
2: Eladia compuso unas 300 canciones, no todas fueron grabadas.
1: Entre ellas brillan clásicos de las nuevas formas que el tango logró producir, empoderando visiones femeninas y sin machos cabríos que alardean de sombría. En esa obra se destacan
2: Aún semejante, Honrar la vida, Somos como somos, El corazón al sur, Viejo Tortoni, Prohibido prohibir.
1: Si hubiese podido encontrarlo, seguro que se habría abrazado con aquellos pibes sin nombre, sin apellido, que luchando por un rato de entretenimiento le inspiraron las estrofas más disepolianas de su largo repertorio.
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1: La pava de monte común pertenece a la familia de los crácidos y mide unos 70 centímetros de longitud. Perseguida por su carne, se ha vuelto en muchos casos desconfiada de la presencia humana, pero allí donde no se la persigue, se acerca a las viviendas y ofrece con su presencia un espectáculo natural digno de contemplarse. Se alimenta de brotes, hojas, semillas e invertebrados y es muy común escuchar sus fuertes vocalizaciones allí donde habita. Es la pava de monte común, un crácido espectacular.
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1: Desafortunado en el juego, afortunado en el amor. Muchos refranes nacen de una constatación irrebatible, casi con fuerza de ley. Este no. Este desprende cierto olorcito a creencia popular, lo que es sinónimo de superstición para muchos.
2: ¿Por qué superstición?
1: Porque existen muchas personas desafortunadas en el juego que también son desafortunadas en el amor, como también otras que son afortunadas en ambos. Pero Sonia Pascual, consteladora familiar española y coach emocional, que los hay, redobla la apuesta al recordarnos que el amor es un juego que se juega en compañía, un juego que fluye, por el que uno se deja llevar, un juego divertido que nos hace sonreír.
2: ¡Ay, qué lindo!
1: Pero no es un juego de azar, aunque muchas veces parezca tan azaroso, ¿eh? Al respecto, la especialista Sonia subraya: puedes jugar o no con los dados o naipes que te tocan jugar, es un juego de puro azar. Pero bien pudiera ser también que acudas a lugares adecuados en donde puedas jugar a enamorarte y que te encuentres a la persona adecuada que te ayude a hacerlo. Y agrega la juguetona de Sonia: si no juegas, es más difícil que encuentres lo que buscas.
2: Pero claro.
1: ¿Cómo comprobarlo? Pues jugando y enamorándote todo el tiempo. Los jugadores profesionales aseguran que cuando alguien se encuentra feliz en una relación, atrae la buena suerte, porque irradia una luz hacia el exterior que ilumina su entorno y su camino de otra forma. Esa luz es nuestro motor y atrae lo positivo, hace que te sientas ganador o ganadora.
3: Ah, mira vos.
1: ¿Dónde está el éxito? Bueno, dicen los especialistas que está dentro de uno. Y que si las cartas son buenas y los dados no están cargados, ganarás siempre. Por supuesto, hablamos de amor. ¡Hagan juego, señoras y señores! ¡No va más!
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1: Popular y distinguida, la gastronomía salteña se destaca en Argentina por su gran variedad y tradición, siendo hoy en día una de las más buscadas y consumidas. Queso de cabra. De gran calidad y sabor particular, el queso de cabra logra exportarse a mercados internacionales. Existen diferentes tipos de quesos de cabra, los blandos, semiblandos y duros para rallar. Se encuentran también variedades como el ahumado, con albahaca, con orégano, provenzal o ají. Se ofrecen además productos derivados del proceso como la manteca o la ricota. Es posible visitar en Salta los establecimientos que lo elaboran y comercializan, pudiéndose conocer y aprender paso a paso cada una de sus técnicas.

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1: Son las 5 de la mañana, 34 minutos.

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1: Hola argentinos, ¿cómo están? Un placer saludarlos. Préstame atención porque se nos viene para la región de Cuyo, en donde vamos a tener inestabilidad presente, vamos a contar con las nevadas en Mendoza y también en San Juan, incluso Mendoza con alerta amarilla y naranja por nevadas, pero sí también a tener en cuenta que va a ser ventoso, porque las tres provincias, San Luis, San Juan y Mendoza, cuentan con alerta amarilla por vientos, fuertes vientos soplando desde el sector sur y un marcado descenso de temperatura en esta región del país, con máximas que tan solo van a alcanzar los 6, 7 y 10 grados y un amanecer helado, así que el abrigo necesario para salir de tu casa. Noroeste argentino también con la inestabilidad presente. Algunas lluvias, chaparrones que van a tener mejoras temporarias de por medio a lo largo de la jornada, más inestable, y temperaturas que van a tener un leve descenso alcanzando máximas de 7 grados más en La Rioja y después en Jujuy, Salta, rondando los 18 y 20 grados en Santiago del Estero. Nos vamos ahora para el sur, para la Patagonia, en donde también vamos a contar con las presencias de nevadas. Continúa el aire polar en circulación, fuertes vientos del sector oeste y más inestable en el norte para la provincia de Río Negro al límite con Chubut. Mínimas también bastante bajas, incluso bajo cero. Fíjate en Chubut, una mínima de tan solo 6 grados bajo cero, así que muy frío el frío instalado en esta región del país. Ya sabes que toda esta información la encontrás en infoclima.com. Muchas gracias y hasta la próxima.

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1: Cachi es un recorrido que atraviesa las localidades de Cerrillos, La Merced y El Carril, hasta llegar al empalme con la ruta provincial número 33, por la cual se accede a la Quebrada de los Laureles y Descoipe, pasando por el paraje Maray, con su imponente Torreón de la Cuesta, de 3.280 metros sobre el nivel del mar, recorriendo los 20 kilómetros de la majestuosa Cuesta del Obispo, para ganar altura e ingresar al Parque Nacional Los Cardones, y llegar a la Piedra del Molino, donde se encuentra el punto más alto del camino, a 3.348 metros sobre el nivel del mar, pasando luego por Cachipampa, para luego arribar a la recta del Tintín, de 14 kilómetros de largo, emplazada a 3.000 metros sobre el nivel del mar, donde se puede observar un campo de cardones. A unos pocos kilómetros, más adelante, se realiza una parada para tener la mejor vista del Nevado de Cachi, con todas sus cumbres, superando los 6.000 metros sobre el nivel del mar. Por último, se cruza Payogasta para arribar al pintoresco poblado de Cachi.
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Son las 6 de la mañana, 33 minutos.

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1: Hola cordobeses, ¿cómo están? Un placer saludarlos. Primero me acompañas al pantallazo general por nuestro país, bastante variable y bastante movidito en cuanto a las condiciones de tiempo, porque tenemos ingreso de un frente frío que trae aire polar, aire patagónico en circulación, descenso marcado de temperatura prácticamente para todo el país, y también la franja central va a atravesar el paso de una ciclogénesis que activa lluvias y lloviznas este fin de semana. Pero vamos a pasar puntualmente a la provincia de Córdoba, en donde van a ser jornadas más bien con un cielo cubierto, presencia de algunas lloviznas y lluvias que van a ir teniendo mejoramientos temporarios de por medio a lo largo de las jornadas, fuertes vientos soplando desde el sector sur y marcado descenso de temperatura con máximas que tan solo van a rondar los 10 y 13 grados. Mañana y noche muy frías, así que por supuesto que el abrigo infaltable. Y un dato importante es que en el oeste provincial contamos con una alerta amarilla por nevadas. No solamente tenemos las chances de nevadas en las altas cumbres, sino también en sierras chicas las chances de precipitaciones en forma de nevadas, así que a tenerlo en cuenta. Repasamos las temperaturas comenzando por tras las sierras con una mínima tan solo de 2 grados, una máxima de 5 grados. En el norte, para Villa de María del Río Seco y alrededores, una mínima de 11, una máxima de 15 grados. San Francisco y alrededores con mínima de 9, máxima de 13 grados. Capital cordobesa y el interior con mínima de 7, máxima de 10 grados. Sur provincial, Río Cuarto, Villa María, La Boulaye, mínimas entre los 6 y 7 grados y máximas que alcanzan los 8 y los 9 grados. Toda esta información en infoclima.com. Muchas gracias y hasta la próxima.

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1: Dime con quién andas y te diré quién eres. ¿Ah, sí? ¿Qué sos? ¿Policía? ¿Vidente? ¿Simplemente chusma? Una mezcla de todo eso y más encubre este refrán que apareció en la segunda parte del ingenioso caballero Don Quijote de la Mancha, de Miguel de Cervantes, allá por 1615.
2: Dime con quién andas, decirte quién eres.
1: Así le dice Don Quijote a Sancho Panza. El dicho es apto para usar en sus dos versiones, de frente, dando la cara, apuntando con el dedito a lo maestro Ciruela y desde ahí acusar a quien corresponda por sus malas juntas. La otra variante es a escondidas del criticado y por lo bajo, onda...
2: Dios los cría y ellos se juntan.
1: Resulta que un día lo notamos raro a fulanito.
2: Distinto a como era.
1: Y fácilmente decidimos que la culpa la tienen sus nuevas malas compañías. ¿Por qué? ¿Son ladrones, narcotraficantes, asesinos? No, pero fíjate cómo tienen el pelo y la ropa que usan y la... ¡Ojo! Apariencias no son acciones. ¡Que consten actas! Este es uno de esos refranes que ni bien se lo rasca, salta el prejuicio. Todos y todas tendemos a juntarnos con gente de pensamientos y gustos afines, por lo que podríamos concluir que las llamadas malas compañías no existen. ¿Y si existieran?
2: ¿No seríamos también nosotros malas compañías para otros?
1: Por otra parte, ¿dónde está escrito que esos defectos de los demás se nos pegarán forzosamente? Sin ir más lejos, nosotros, los argentinos, hemos tenido tantos dirigentes corruptos, mentirosos, vendepatrias, a lo largo de los tiempos. Pero esto no significa que nos hayamos convertido en gente como ellos. O ustedes dicen que siempre hay excepciones.
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1: Hola argentinos, ¿cómo están? Un placer saludarlos. Préstame atención porque se nos viene bastante movidito en cuanto a las condiciones de tiempo, porque vamos a contar con la inestabilidad. Franja central del país con el paso de una ciclogénesis va a dejar algunas lluvias, lloviznas. Tenemos incluso alerta amarilla por nevadas en algunos puntos. Una jornada también ventosa con alertas que ya te voy a estar mencionando. Pero en general, panorama inestable y frío para todo el país con ingreso de frente frío, aire patagónico en circulación. Pero vamos a ir por parte. Comenzamos por el noreste argentino y vamos a contar mayormente con tiempo estable, presencia de la nubosidad variable, algunas lloviznas aisladas que se van a dar en la provincia de Misiones. Poco cambio de temperatura, más bien un leve descenso, con máximas que van a alcanzar los 20, 23, 26 grados y viento soplando del sector sur y sureste. Sin embargo, continúan siendo temperaturas agradables en esta región del país. Pero para la franja central un escenario diferente, porque vamos a tener jornadas más inestables, un descenso marcado de temperatura por este ingreso de frente frío que trae aire polar, aire patagónico en circulación, y a tener en cuenta que contamos con alerta amarilla por vientos en las costas de Buenos Aires. En toda la región vamos a tener incluso fuertes ráfagas de viento sur, y a tener en cuenta que en la provincia de Córdoba contamos en el oeste provincial con las chances de nevadas, no solo en las altas cumbres, sino también que en sierras chicas pueden darse algunas precipitaciones con formas de nevada, un amanecer frío, así que vuelven los abrigos a ser protagonistas. Ya sabes que toda esta información la encontrás en infoclima.com. Muchas gracias y hasta la próxima.
0: Son las 7 de la mañana, 43 minutos.

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1: El anillado de aves como actividad científica dio sus primeros pasos en Argentina y en Sudamérica en el año 1948 gracias a la labor de Clae Solrock, y en el transcurso de los casi 70 años que pasaron desde entonces se ha ido acumulando una muy importante y valiosa cantidad de datos. 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
1: Argentina es un país situado en el extremo sur de Sudamérica. Es conocida por su cultura vibrante, su pasión por el fútbol, su deliciosa gastronomía y sus impresionantes paisajes naturales. Son cientos los lugares para conocer en Argentina. El Calafate es una ciudad ubicada en la provincia de Santa Cruz, en la Patagonia Argentina. Es conocido principalmente por ser la puerta de entrada al Parque Nacional Los Glaciares, que es el hogar de numerosos glaciares, incluido el Perito Moreno. Este parque nacional es patrimonio de la humanidad y es uno de los destinos turísticos más importantes de la Argentina. El glaciar Perito Moreno es una impresionante masa de hielo con una superficie de más de 250 kilómetros cuadrados. Es considerado uno de los glaciares más espectaculares del mundo. Tiene una longitud de unos 30 kilómetros y una altura de más de 60 metros sobre el nivel del agua del lago argentino. Lo que lo hace realmente impresionante es que, a diferencia de otros glaciares que están disminuyendo, el glaciar Perito Moreno sigue avanzando a razón de aproximadamente 2 metros por día, lo que provoca que se desprendan grandes bloques de hielo y se generen impactantes fenómenos naturales. El glaciar es accesible a través de pasarelas y de excursiones en barco. También existe una excursión que te permite caminar sobre él.

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1: Buenos Aires, ¿cómo va? Un placer acompañarlos a un pantallazo general por nuestro país. Te puedo contar que vamos a tener un fin de bastante movidito en cuanto a las condiciones de tiempo, porque tenemos ingreso de un frente frío que trae aire polar, aire patagónico en circulación y un marcado descenso de temperatura prácticamente para todo el país. Además, en el centro del país vamos a tener el paso de una ciclogénesis que activa lluvias y lloviznas. Como lo podemos ver, una jornada mucho más inestable y también con algunas alertas amarillas por nevadas en distintos puntos, pero vamos a ver qué va a pasar puntualmente en Buenos Aires, donde podemos decir que el frío va a ser protagonista. ¿Por qué? Por el ingreso de este frente frío tenemos un marcado descenso de temperatura. Fíjate que muy poca amplitud térmica y las máximas tan solo van a estar rondando los 7, 10 y hasta los 11 grados. Fuertes ráfagas de viento sur y a tener en cuenta que en las costas de la provincia contamos con una alerta amarilla por vientos, así que a tenerlo en cuenta y a tomar todas las precauciones. Mañana y noche muy frías, así que a abrigarse para salir de casa, pero en general una jornada con nubosidad variable, cielo cubierto y mucho más inestable en el oeste provincial. Ahora sí, repasamos las temperaturas comenzando por Junín con una mínima de 3, una máxima tan solo de 9 grados. Para Olavarría, mucho más inestable, mínima de 3, una máxima de 11 grados. Bahía Blanca, con la presencia de algunas lloviznas aisladas, con mínima de 4 y una máxima de 10 grados. Cava y La Plata, nubosidad variable, con una mínima de 8, una máxima de 10 grados. Y Costa Atlántica, con una mínima de 4 y una máxima tan solo de 7 grados. Ya sabes que toda esta información la encontrás en infoclima.com. Muchas gracias y hasta la próxima.

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1: Popular y distinguida, la gastronomía salteña se destaca en Argentina por su gran variedad y tradición, siendo hoy en día una de las más buscadas y consumidas. En diferentes localidades y muy de costumbre del campo argentino, puede verse con facilidad a vendedores callejeros en Salta que preparan tortillas a la parrilla o tortillas al rescoldo. Se ofrecen también panes caseros, más conocidos como bollos al horno, con o sin chicharrón, que son cocinados en horno de barro campestre, moldeado en forma de domo semicircular y realizado con barro o con adobe. Este pan, similar a la hoganza española, es una de las diversas variedades del pan casero argentino. En muchos casos puede incluirse en su miga pequeños trozos de chicharrón, que son pequeños pedacitos de grasa cocinada que le añaden gusto y calorías al pan. Ambos panes son populares y muy consumidos, en especial para acompañar el mate cebado a la hora de la merienda, el que se acompaña con hierbas aromáticas locales.

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1: Hola argentinos, ¿cómo están? Un placer saludarlos. Préstame atención porque se nos viene para la región de Cuyo, en donde vamos a tener inestabilidad presente, vamos a contar con las nevadas en Mendoza y también en San Juan, incluso Mendoza con alerta amarilla y naranja por nevadas, pero sí también a tener en cuenta que va a ser ventoso, porque las tres provincias, San Luis, San Juan y Mendoza, cuentan con alerta amarilla por vientos, fuertes vientos soplando desde el sector sur y un marcado descenso de temperatura en esta región del país, con máximas que tan solo van a alcanzar los 6, 7 y 10 grados y un amanecer helado, así que el abrigo necesario para salir de tu casa. Noroeste argentino, también con la inestabilidad presente. Algunas lluvias, chaparrones que van a tener mejoras temporarias de por medio a lo largo de la jornada, más inestable. Y temperaturas que van a tener un leve descenso, alcanzando máximas de 7 grados más en La Rioja y después en Jujuy, Salta, rondando los 18 y 20 grados en Santiago del Estero. Nos vamos ahora para el sur, para la Patagonia, en donde también vamos a contar con las presencias de nevadas. Continúa el aire polar en circulación, fuertes vientos del sector oeste y más inestable en el norte para la provincia de Río Negro al límite con Chubut. Mínimas también bastante bajas, incluso bajo cero. Fíjate en Chubut, una mínima de tan solo 6 grados bajo cero, así que muy frío el frío instalado en esta región del país. Ya sabes que toda esta información la encontrás en infoclima.com. Muchas gracias y hasta la próxima.

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1: Hoy salimos desde Puerto Iguazú hacia los saltos del Moconá. Después de unos 300 kilómetros, tomamos la ruta 12 hasta El Soberbio. Vamos, si te gusta la ruta, no te vas a arrepentir. El Moconá es uno de los grandes paisajes de la provincia de Misiones. Se trata de una falla geológica única de su tipo en el mundo. Los saltos del Moconá, que significa el que todo lo traga en guaraní, conforman un cañón de 3 kilómetros de largo con caídas transversales de agua paralelas a su cauce. Los saltos se encuentran dentro del Parque Provincial Moconá, en la región denominada Biosfera de Yabotí, con la mayor biodiversidad del país. Se puede observar la flora y la fauna ingresando por las picadas, donde conviven árboles, arbustos, lianas, enredaderas, junto a las aves, mamíferos, reptiles, peces y anfibios en un equilibrio natural.
2: Cuando conocí los saltos de Moconá, lo primero que me sorprendió fue el entorno. El camino para la llegada ya es espectacular. Tenés subas, bajas, muy pronunciadas, la tierra roja típica de Misiones y el entorno selvático que es espectacular. Después llegas al Soberbio, que es la ciudad más cercana, donde te podés alojar. Es una ciudad pequeña, simpática. Y entre el Soberbio y los Altos de Moconá tenés unos 100 kilómetros de recorrido, que son también hermosos, donde hay varios hoteles en los que podés parar, muy lindos algunos de ellos, sobre la vera del río Uruguay, para estar todos los días mirando ese río y del otro lado de ese río ya la frontera con el Brasil. Los Altos son espectaculares. Por supuesto es algo distinto que las cataratas del Iguazú, no son tan altos, miden unos 10 metros, aunque depende mucho del día en el que vayas, de los momentos en los que vayas, porque de acuerdo al caudal que tiene el río Uruguay van a ser más altos o más bajos. Además, los saltos están ubicados en un área protegida que también podés recorrer, una zona selvática con distintos senderos, con distintos miradores, que también vale mucho la pena conocer. Y en ese camino de 100 kilómetros también hay otras actividades que pueden ser muy lindas para todos los turistas, como una especie de parque de aventuras y otras muchas cosas para conocer, viveros con flores silvestres y salvajes. La cantidad de mariposas que se pueden observar es increíble, enormes mariposas recorriendo las plantas de la zona que son divinas. En fin, un lugar poco conocido de nuestro país, que creo que si vas a la provincia de Misiones, lo más típico es ir a las cataratas, vale la pena desviarse un rato y pasar por este lugar, conocerlo, quedarse 2, 3, 4 días, porque no se van a arrepentir.
1: La Piedra Bugre es una formación rocosa que puede verse en el medio del río y que divide los países de Argentina y Brasil y oficia de embarcadero al realizar las excursiones. Llegamos al final de nuestro paseo de hoy. Tierra colorada, agua y la naturaleza estallando por todo el recorrido. Seguro vas a querer volver.
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1: Hola cordobeses, ¿cómo están? Un placer saludarlos. Primero me acompañas al pantallazo general por nuestro país, bastante variable y bastante movidito en cuanto a las condiciones de tiempo, porque tenemos ingreso de un frente frío que trae aire polar, aire patagónico en circulación, descenso marcado de temperatura prácticamente para todo el país, y también la franja central va a atravesar el paso de una ciclogénesis que activa lluvias y lloviznas este fin de semana. Pero vamos a pasar puntualmente a la provincia de Córdoba, en donde van a ser jornadas más bien con un cielo cubierto. Presencia de algunas lloviznas y lluvias que van a ir teniendo mejoramientos temporarios de por medio a lo largo de las jornadas. Fuertes vientos soplando desde el sector sur y marcado descenso de temperatura con máximas que tan solo van a rondar los 10 y 13 grados. Mañana y noche muy frías, así que por supuesto que el abrigo infaltable. Y un dato importante es que en el oeste provincial contamos con una alerta amarilla por nevadas. No solamente tenemos las chances de nevadas en las altas cumbres, sino también en sierras chicas las chances de precipitaciones en forma de nevadas, así que a tenerlo en cuenta. Repasamos las temperaturas comenzando por tras las sierras con una mínima tan solo de 2 grados, una máxima de 5 grados. En el norte, para Villa de María del Río Seco y alrededores, una mínima de 11, una máxima de 15 grados. San Francisco y alrededores con mínima de 9, máxima de 13 grados. Capital cordobesa y el interior con mínima de 7, máxima de 10 grados. Sur provincial, Río Cuarto, Villa María, La Boulaye, mínimas entre los 6 y 7 grados y máximas que alcanzan los 8 y los 9 grados. Toda esta información en infoclima.com. Muchas gracias y hasta la próxima.

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0: Fuerte ese aplauso para mi amiga Julieta. ¡Viva México, cabrones!
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1: La ciudad de Cafayate se encuentra a 189 kilómetros de la capital provincial. Se accede por medio de la Ruta Nacional 68, pasando por las localidades de Cerrillos, La Merced, El Carril, Coronel Moldes, La Viña y Talapampa, lugar desde donde se accede al recorrido por la majestuosa Quebrada de las Conchas, con sus llamativas y coloridas formaciones rocosas, tales como la Garganta del Diablo, el Anfiteatro, el Sapo, el Fraile, el Obelisco, las Ventanas y los Castillos, originadas por la erosión eólica y el paso del tiempo. Luego se atraviesa un área de dunas o médanos, unos kilómetros más adelante, viñedos, para luego llegar a Cafayate, la cabecera departamental y el asentamiento más importante de los valles calchaquíes, donde se pueden visitar diferentes bodegas y degustar los exquisitos vinos, como lo es el torrontés, la cepa característica de la zona.
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1: Son las 10 de la mañana, 32 minutos.

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1: Hola argentinos, ¿cómo están? Un placer saludarlos. Préstame atención porque se nos viene bastante movidito en cuanto a las condiciones de tiempo, porque vamos a contar con la inestabilidad. Franja central del país con el paso de una ciclogénesis va a dejar algunas lluvias, lloviznas, tenemos incluso alerta amarilla por nevadas en algunos puntos, una jornada también ventosa con alertas que ya te voy a estar mencionando, pero en general panorama inestable y frío para todo el país con ingreso de frente frío, aire patagónico en circulación. Pero vamos a ir por parte. Comenzamos por el noreste argentino y vamos a contar mayormente con tiempo estable, presencia de la nubosidad variable, algunas lloviznas aisladas que se van a dar en la provincia de Misiones. Poco cambio de temperatura, más bien un leve descenso, con máximas que van a alcanzar los 20, 23, 26 grados y viento soplando del sector sur y sureste. Sin embargo, continúan siendo temperaturas agradables en esta región del país. Pero para la franja central un escenario diferente, porque vamos a tener jornadas más inestables, un descenso marcado de temperatura por este ingreso de frente frío que trae aire polar, aire patagónico en circulación, y a tener en cuenta que contamos con alerta amarilla por vientos en las costas de Buenos Aires. En toda la región vamos a tener incluso fuertes ráfagas de viento sur, y a tener en cuenta que en la provincia de Córdoba contamos en el oeste provincial con las chances de nevadas, no solo en las altas cumbres, sino también que en sierras chicas pueden darse algunas precipitaciones con formas de nevada, un amanecer frío, así que vuelven los abrigos a ser protagonistas. Ya sabes que toda esta información la encontrás en infoclima.com. Muchas gracias y hasta la próxima.

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1: Continuando con las acciones para que haya más difusión de música nacional en los medios de comunicación y luego de los acuerdos con ENACOM y la Federación Argentina de Músicos Independientes, se crea esta herramienta de difusión para que grupos y solistas de todas las provincias y estilos musicales puedan poner a disposición sus discos editados en forma independiente para abastecer de 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

0: A mediados de los años 70, la cantante mendocina Luciana, que entre otros éxitos melódicos dejó registrada una buena versión del clásico español Tómame o Déjame, aceptó una sugerencia del productor artístico Chacho Ruiz para grabar
1: una balada de autores casi desconocidos.
0: El cantante y compositor marplatense que se hacía llamar Marquito Montoya,
1: en realidad se llama Carlos Rodríguez,
0: había musicalizado un poema de la escritora María Bernique que básicamente hablaba de la sensación de extrañar a un ser amado. En los discos de la época, la canción aparecía firmada por María de la Marquito, dos seudónimos que por un tiempo convirtieron en misterio la identidad real de los autores. ¿Pero por qué eso resultaría importante? La respuesta es porque apenas publicado el segundo long play de Luciana,
1: y era el año 1976,
0: el tema se convirtió en un boom, no solo argentino, sino latinoamericano.
1: El título de la canción, La Avenida de los Tilos, era suficientemente neutral o ambiguo como para pasar desapercibido.
0: Pero en la letra había algunas claves que ayudan a comprender su impacto en muchísimas personas que atravesaban la tristeza de una época atroz. Y hermosos los versos que agregan: si estoy sin vos, ¿en qué país hecho de desamor? Aunque se la puede y se la suele considerar una canción de amor, la letra era producto de la profunda tristeza que le había producido a la autora la partida de su hija a España.
1: La avenida de que da título a la canción hace alusión a la Diagonal Pueyrredón en Mar del Plata, ciudad en la que se había radicado Bernique y en donde vivió hasta su muerte.
0: Es un paseo de cuatro cuadras, popularmente conocido como la Avenida de los Tilos, que corre en diagonal sobre la Plaza San Martín y la Avenida Independencia en la zona céntrica. Las dos vías vehiculares están separadas por plazoletas cubiertas de tilos. La dictadura consideró que la letra daba una imagen general pesimista y negativa del país y parecía aludir veladamente a los desaparecidos y al clima de miedo en que se vivía entonces. Tenía razón.
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1: Buenos Aires, ¿cómo va? Un placer acompañarlos a un pantallazo general por nuestro país. Te puedo contar que vamos a tener un finde bastante movidito en cuanto a las condiciones de tiempo, porque tenemos ingreso de un frente frío que trae aire polar, aire patagónico en circulación y un marcado descenso de temperatura prácticamente para todo el país. Además, en el centro del país vamos a tener el paso de una ciclogénesis que activa lluvias y lloviznas. Como lo podemos ver, una jornada mucho más inestable y también con algunas alertas amarillas por nevadas en distintos puntos, pero vamos a ver qué va a pasar puntualmente en Buenos Aires, donde podemos decir que el frío va a ser protagonista. ¿Por qué? Por el ingreso de este frente frío tenemos un marcado descenso de temperatura. Fíjate que muy poca amplitud térmica y las máximas tan solo van a estar rondando los 7, 10 y hasta los 11 grados. Fuertes ráfagas de viento sur, y a tener en cuenta que en las costas de la provincia contamos con una alerta amarilla por vientos, así que a tenerlo en cuenta y a tomar todas las precauciones. Mañana y noche muy frías, así que a abrigarse para salir de casa, pero en general una jornada con nubosidad variable, cielo cubierto y mucho más inestable en el oeste provincial. Ahora sí, repasamos las temperaturas comenzando por Junín con una mínima de 3, una máxima tan solo de 9 grados. Para Olavarría, mucho más inestable, mínima de 3, una máxima de 11 grados. Bahía Blanca, con la presencia de algunas lloviznas aisladas, con mínima de 4 y una máxima de 10 grados. Cava y La Plata, nubosidad variable, con una mínima de 8, una máxima de 10 grados. Y Costa Atlántica, con una mínima de 4 y una máxima tan solo de 7 grados. Ya sabes que toda esta información la encontrás en infoclima.com. Muchas gracias y hasta la próxima.
0: Son las 11 de la mañana, 38 minutos.

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2: ¿Cómo vino la mano? De Miguel Grinberg. Este es un texto pionero y ya clásico entre los libros dedicados a contar y pensar la historia del rock y la base y punto de partida de la mayor de las investigaciones posteriores. Miguel Grinberg fue un destacado participante y testigo de los comienzos del movimiento desde mediados de la década del 60 y fue publicado originalmente en 1977 e incluye conversaciones con algunos de los que fueron los protagonistas de esta parte de la historia. Entre estos, le dedica un capítulo a Mauricio Viravent, a quien conoceremos como Morris, que en 1970 graba su primer disco, 30 minutos de vida.

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1: Hola argentinos, ¿cómo están? Un placer saludarlos. Préstame atención porque se nos viene para la región de Cuyo, en donde vamos a tener inestabilidad presente, vamos a contar con las nevadas en Mendoza y también en San Juan, incluso Mendoza con alerta amarilla y naranja por nevadas, pero sí también a tener en cuenta que va a ser ventoso, porque las tres provincias, San Luis, San Juan y Mendoza, cuentan con alerta amarilla por vientos, fuertes vientos soplando desde el sector sur y un marcado descenso de temperatura en esta región del país, con máximas que tan solo van a alcanzar los 6, 7 y 10 grados y un amanecer helado, así que el abrigo necesario para salir de tu casa. Noroeste argentino también con la inestabilidad presente. Algunas lluvias, chaparrones que van a tener mejoras temporarias de por medio a lo largo de la jornada, más inestable, y temperaturas que van a tener un leve descenso alcanzando máximas de 7 grados más en La Rioja y después en Jujuy y Salta, rondando los 18 y 20 grados en Santiago del Estero. Nos vamos ahora para el sur, para la Patagonia, en donde también vamos a contar con las presencias de nevadas. Continúa el aire polar en circulación, fuertes vientos del sector oeste y más inestable en el norte para la provincia de Río Negro al límite con Chubut. Mínimas también bastante bajas, incluso bajo cero, fíjate, en Chubut una mínima de tan solo 6 grados bajo cero, así que muy frío el frío instalado en esta región del país. Ya sabes que toda esta información la encontrás en infoclima.com. Muchas gracias y hasta la próxima.

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1: El nombre de Juan Carlos Dávalos es ampliamente conocido por su fecunda y admirable labor literaria, que incluye textos tan destacados como El viento blanco. No obstante, también hubo un Dávalos cercano a la figura de un naturalista, porque además del notable escritor que fue y cuya obra sigue siendo motivo de orgullo e inspiración, Juan Carlos Dávalos fue profesor de biología, un profesor que a partir de sus incursiones por las serranías del este de la ciudad de Salta, dejó escritas interesantes notas sobre las aves del lugar.
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1: Dios aprieta, pero no ahorca. Se ha dicho tanto en torno a Dios, el gran invisible. Dios mío, que Dios da la llaga y da la medicina, que Dios le da pan a quien no tiene dientes, que Dios escribe derecho sobre líneas torcidas, y esta que nos convoca, que Dios aprieta pero no ahorca, una de las más suplicadas, porque aprieta mucho, demasiado el Kia cuando aprieta. Claro, como los creyentes le atribuyen a Dios el cuidado del mundo y de los hombres y mujeres, cuando sobreviene una situación difícil, se imponen entender que Dios la envía como recurso para llegar al autoconocimiento y a la sabiduría y salir mejores. La idea es que, mientras Dios te está apretando, deposites toda tu confianza en el banco de la divina providencia y sepas esperar. Al final Dios proveerá y hará que la soga de esa hora que se afloje y vuelvas a respirar. Pero los ateos y los creyentes no tan fanáticos bien podrían preguntarse si no hay algo de sadismo en ese Dios que aprieta y aprieta mientras sabe que dejar de apretar también está en sus manos. Con perdón del supremo hacedor, el secreto de un buen apretón está en no dejar sin aire al apretado. Si el apretado siente que lo están ahorcando, se hace muy difícil conectar con la divina providencia. Apretar un bebé contra el pecho, apretar con alguien en un zaguán o a la luz de la luna, apretar los tornillos dentales que estaban flojos, son todas apretadas provechosas, sin peligro de ahorcamiento. Pero ojo con apretar los pensamientos, los dientes, los puños, porque pueden conducirte al autoahorcamiento y ahí sí que Dios no se hace cargo. Coloquialmente hablando, el apriete puede significar presionar a una persona, generalmente por medio de amenazas, para lograr de ella un cierto comportamiento o un voto. Hay muchos apretadores de esos. También muchos que por miedo a quedar ahorcados acceden enseguida al ingrato pedido.
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1: Hola cordobeses, ¿cómo están? Un placer saludarlos. Primero me acompañás al pantallazo general por nuestro país, bastante variable y bastante movidito en cuanto a las condiciones de tiempo, porque tenemos ingreso de un frente frío que trae aire polar, aire patagónico en circulación, descenso marcado de temperatura prácticamente para todo el país, y también la franja central va a atravesar el paso de una ciclogénesis que activa lluvias y lloviznas este fin de semana. Pero vamos a pasar puntualmente a la provincia de Córdoba, en donde van a ser jornadas más bien con un cielo cubierto. Presencia de algunas lloviznas y lluvias que van a ir teniendo mejoramientos temporarios de por medio a lo largo de las jornadas. Fuertes vientos soplando desde el sector sur y marcado descenso de temperatura con máximas que tan solo van a rondar los 10 y 13 grados. Mañana y noche muy frías, así que por supuesto que el abrigo infaltable. Y un dato importante es que en el oeste provincial contamos con una alerta amarilla por nevadas. No solamente tenemos las chances de nevadas en las altas cumbres, sino también en sierras chicas las chances de precipitaciones en forma de nevadas, así que a tenerlo en cuenta. Repasamos las temperaturas comenzando por tras las sierras con una mínima tan solo de 2 grados, una máxima de 5 grados. En el norte, para Villa de María del Río Seco y alrededores, una mínima de 11, una máxima de 15 grados. San Francisco y alrededores con mínima de 9, máxima de 13 grados. Capital cordobesa y el interior con mínima de 7, máxima de 10 grados. Sur provincial, Río Cuarto, Villa María, La Boulaye, mínimas entre los 6 y 7 grados y máximas que alcanzan los 8 y los 9 grados. Toda esta información en infoclima.com. Muchas gracias y hasta la próxima.

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1: Popular y distinguida, la gastronomía salteña se destaca en Argentina por su gran variedad y tradición, siendo hoy en día una de las más buscadas y consumidas. Vinos salteños. La vitivinicultura, de larga tradición en la provincia de Salta y con gran crecimiento en los últimos años, ha logrado excelentes vinos de alta calidad reconocidos tanto en mercados como en concursos internacionales. Debido a la altura de sus viñedos, le conceden al vino un gran carácter, fuerte personalidad y alta calidad con fragancias, coloridos y sabores únicos. El vino insignia es el Torrontés, que en las alturas salteñas adquiere una manifestación exclusiva, frutada y aromatizante. No obstante, en los últimos años el enorme desarrollo de la vitivinicultura provincial añadió otras cepas más.
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1: Argentinos, podemos decir que vamos a contar con tiempo mucho más estable en general, presencia de la nubosidad, que todavía queda nubosidad variable, y un ascenso de temperatura en franja central y también en el norte del país. Pero vamos a ir por parte. Comenzamos por el noreste argentino y litoral, en donde tenemos poco cambio de temperatura, máximas agradables que rondan los 20, 22, 26 grados. Viento que va a estar soplando del sector sur y sureste a lo largo de la jornada y tiempo estable en general con nubosidad variable. Algunas lloviznas que pueden darse en la provincia de Misiones. Nos vamos ahora para la franja central del país, donde ya contamos con tiempo mucho más estable, presencia de la nubosidad variable y un leve ascenso sostenido hacia los próximos días también, con máximas que rondan los 19, 20 grados y algunos graditos menos para la provincia de Buenos Aires, con máximas de 16, 20 grados y La Pampa con 22 grados. Viento que va a estar soplando del noreste, aportando aire más cálido en circulación. Toda esta información la encontrás en infoclima.com. Muchas gracias y hasta la próxima.

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1: Iruya es una excursión combinando la quebrada de Humahuaca con los increíbles paisajes andinos, ingresando por la ruta provincial número 133, atravesando el solitario poblado de Iturbe, cruzando por el Abra del Cóndor, a 4.000 metros sobre el nivel del mar, para llegar a un pequeño poblado de origen indígena, donde parece que el tiempo nunca pasó.
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2: Donde hubo fuego, cenizas quedan. Y algunas cenizas queman, completan algunos. Otros más puristas aclaran que si queman ya no serían cenizas, sino rescoldo. Así se llama la ceniza que conserva algo de brasas. Resulta que un día cualquiera reaparece, el que te dije o la que te dije, un amor del pasado, ¿eh? Y sentís una cosita, salta el atizador del cuore, entras a revolver y... Descubrís que no eran solo cenizas lo que había dejado aquella relación, que algo ardía debajo todavía. Ahora, uniéndolo al refrán, convengamos que decir donde hubo fuego, rescoldo queda, suena feo, casi antipoético. Las grandes pasiones persisten a lo largo del tiempo, viven en nosotros. No importa cuánto haya durado aquel amor, ni siquiera cómo y por qué terminó, pero por algo será que cada vez que lo evocamos, lo sentimos arder. También pudiera ser que no lo evocamos nunca más, o nos acordamos cada tanto y sin rescoldo, pasan los años y un día de repente nos reencontramos con aquel amor en la calle y... Algo nos pasa. ¿Tomamos un café? Dale. Se te ve muy bien. A vos también. ¿Mentirá alguno de los dos? ¿Mentirán ambos? Todo puede suceder cuando se trata de seres humanos, hasta lo mejor. Otros, menos románticos, asocian este refrán con el famoso «El que se quema con leche ve una vaca y llora». O sea, cuando el fuego de aquel amor te dejó llagas, la sola idea de reavivarlo ya te hace huir. Y completás lo más campante. Donde hubo fuego, cenizas quedan, pero también hay escobas para barrerlas. Lo importante es no perder dignidad. Como el tipo del tango de Contursi, pobre. Ella insistía, implacable, es inútil remover las cenizas de un amor. Y él, quiero verte una vez más.
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1: Hola, Buenos Aires, ¿cómo va? Un placer saludarlos. Primero, me acompañas como siempre al pantallazo general por nuestro país, en donde todavía vamos a continuar con restos de nubosidad. Nubosidad variable para gran parte del país, pero sí comienza a subir de a poco la temperatura en franja central y también en el norte. Tiempo mucho.
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1: Hola, Buenos Aires, ¿cómo va? Un placer saludarlos. Primero, me acompañas como siempre al pantallazo general por nuestro país, en donde todavía vamos a continuar con restos de nubosidad. Nubosidad variable para...

grados. Para cada mínima de 7, máxima de 16 grados. Y en la costa atlántica, jornada más nubosa con cielo cubierto, una mínima de 13 y una máxima un poquito más baja de 13 grados. Así que a abrigarse. Toda esta información la encontrás en infoclima.com. Muchas gracias y hasta la próxima.

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0: Cerati, la biografía definitiva. Un gran trabajo de Juan Morris. Esta biografía es un homenaje al músico que cambió para siempre la historia del rock argentino, no solo en su costado musical, sino en su faceta más íntima y humana. Por 4 años y medio, mientras Gustavo Cerati estuvo en coma, todavía quedaba la esperanza de que un día fuera a despertar, y por este motivo nadie se animaba a despedirlo. Finalmente, el 4 de septiembre de 2014, llegó la triste noticia. Esta biografía es un homenaje al músico que cambió para siempre la historia del rock argentino. Con testimonios de los músicos de su banda y de sus familiares, el autor reconstruye la vida de un artista incomparable y transformador que logró absorber la tradición del rock nacional y proyectarla en el futuro.
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1: Argentinos, podemos decir que vamos a contar con tiempo mucho más estable en general, presencia de la nubosidad, que todavía queda nubosidad variable, y un ascenso de temperatura en franja central y también en el norte del país. Nos vamos ahora para la región de Cuyo, en donde vamos a contar con tiempo estable, presencia de nubosidad variable en San Luis y un cielo mucho más despejado en San Juan y también en Mendoza. Un sol pleno y tiempo estable. Viento soplando del noreste también, aire más cálido en circulación, pero a tener en cuenta que un amanecer muy frío y con heladas matutinas presentes, con mínimas que tan solo van a ser de 5, 6 y 7 grados, pero a tener en cuenta este ascenso de temperatura hacia la tarde con máximas más agradables que rondan los 17 y 20 grados. Noroeste argentino, tiempo estable, presencia de la nubosidad variable, cielo más cubierto para Jujuy y Salta. También poco cambio en las temperaturas máximas que van a ser agradables, rondando los 17, 18 y hasta los 20 grados, un amanecer también bastante fresco. Y Patagonia, vamos a continuar con el aire polar en circulación, con fuertes vientos soplando desde el sector oeste. Y a tener en cuenta que a medida que nos vamos hacia el extremo sur, las chances de la inestabilidad con algunas lluvias y lloviznas con mejoramientos temporarios de por medio. Continúan las nevadas presentes en las Islas Malvinas. Toda esta información la encontrás en infoclima.com. Muchas gracias y hasta la próxima.

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1: Hoy salimos por la ruta provincial número 1 de la provincia de Río Negro. A lo largo de 210 kilómetros, acantilados y playas bordean el litoral provincial desde Viedma, su capital, hasta el puerto de San Antonio. A 50 kilómetros de Viedma, llegamos a nuestro destino, la Lobería. Lobería es un balneario único por sus piletones naturales socavados por el mar que se descubren durante la baja mar. En verano hay servicio de guardavidas, camping, restaurante, baños públicos y estacionamiento. Se puede acceder a la playa a través de una amplia escalera o por cable carril.
2: Yo soy Beto, acá de Lobería. Tengo servicio de confitería restaurant. El restaurant se basa en a base de mariscos, cazuela, pejerrey, langostino, mejillones, raba, vieiras, que todo esto viene del puerto de San Antonio. Y algo de carne, cordero patagónico, y bueno, desayuno tradicional, tostado, otra cosita, si ahí está abierto de 9 de la mañana a 24 horas, y bueno, y acá como podrás ver, de las bellezas que tenemos la suerte de contar con la reserva más grande de lobos, que está a 3 kilómetros la reserva, y tenemos la suerte también que vienen, nos están visitando ballenas, y tenemos en la época de mayo la visita de las orcas.
1: Cerca del balneario, caminando apenas un kilómetro por la playa, llegamos a un lugar bautizado por los lugareños como el anfiteatro, donde, según nos cuentan, las condiciones físicas especiales relacionadas con altas concentraciones de ozono propician un gran bienestar energético y la manifestación de fenómenos paranormales. Un kilómetro más y entramos a la Reserva Provincial Punta Bermeja, considerada la colonia más grande de lobos marinos de un pelo de Sudamérica, habitada por entre 4.000 y 7.500 lobos marinos según la época del año. Desde el mirador se puede observar a los lobos marinos y las aves costeras, tales como la paloma antártica, cormoranes, gaviotas cangrejeras, gaviotas cocineras, gaviotas capucho café, petreles, biguás, gaviotines y loros barranqueros, al igual que aves continentales, como el halconcito colorado, halcón peregrino y chimangos. En algunas ocasiones llegan elefantes marinos y orcas que se acercan en busca de un lugar seguro para alimentarse. La Patagonia fue testigo de desembarcos y naufragios. Entre ellos subsisten mitos asociados a submarinos nazis con sus tripulaciones y al llamado oro nazi. Son numerosos los rumores sobre este tipo de embarcaciones encalladas en la niebla y retazos de estos navíos vislumbrados en periodos de baja mar y sobre forasteros con un marcado acento alemán.
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1: Hola cordobeses, ¿cómo están? Primero me acompañas al pantallazo general por nuestro país, en donde contamos con tiempo mucho más estable. Restos de nubosidad variable para prácticamente todo el país y comienza ya a poco a subir la temperatura en franja central y también en el norte argentino. Patagonia continúa con aire polar en circulación, pero puntualmente en la provincia de Córdoba va a ser un agradable, porque vamos a contar con presencia del tiempo estable, nubosidad variable, pueden aparecer ahí algunos rayitos de sol, ascenso de temperatura que va a ser sostenido también hacia los próximos días, con máximas agradables que rondan los 17, 19 y hasta los 21 grados. Sin embargo, un amanecer bastante frío, así que quienes lo arrancamos tempranito va a ser necesario el abrigo. Viento que va a estar soplando del noreste, aportando aire más cálido en circulación, pero sin embargo contamos con ambiente mucho más seco. La repasamos las temperaturas, comenzando por Tras las Sierras con una mínima tan solo de 2 grados y una máxima de 16 grados. Buena amplitud térmica, a tener en cuenta un amanecer frío. Para el norte, para Villa de María del Río Seco y alrededores, una mínima de 6 y una máxima de 15 grados. San Francisco y alrededores, con cielo más cubierto, una mínima de 8 y una máxima de 21 grados. Capital cordobesa y el interior, con mínima de 7, una máxima de 19 grados. Y para el sur, para Río Cuarto, Villa María La Boulaye, mínimas entre los 5 y 6 grados y máximas que alcanzan los 20 y los 21 grados. Toda esta información ya sabes que la encontrás en infoclima.com. Muchas gracias y hasta la próxima.
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1: El nido del hornero es una muestra de la sofisticación, el buen diseño, la solidez y el esmero del que pueden ser capaces los animales. Esta especie ha sido elegida como ave de la patria y seguramente ha tenido que ver esta elección no solo con el hecho de ser el hornero, un pájaro extendido por gran parte del territorio argentino y con sus gustos preferentemente insectívoros, sino fundamentalmente con su casita de barro, admirable labor de un humilde arquitecto.
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1: Argentinos, podemos decir que vamos a contar con tiempo mucho más estable en general, presencia de la nubosidad, que todavía queda nubosidad variable, y un ascenso de temperatura en franja central y también en el norte del país. Pero vamos a ir por parte. Comenzamos por el noreste argentino y litoral, en donde tenemos poco cambio de temperatura, máximas agradables que rondan los 20, 22, 26 grados. Viento que va a estar soplando del sector sur y sureste a lo largo de la jornada y tiempo estable en general con nubosidad variable. Algunas lloviznas que pueden darse en la provincia de Misiones. Nos vamos ahora para la franja central del país, donde ya contamos con tiempo mucho más estable, presencia de la nubosidad variable y un leve ascenso sostenido hacia los próximos días también, con máximas que rondan los 19, 20 grados y algunos graditos menos para la provincia de Buenos Aires, con máximas de 16, 20 grados y La Pampa con 22 grados. Viento que va a estar soplando del noreste, aportando aire más cálido en circulación. Toda esta información la encontrás en infoclima.com. Muchas gracias y hasta la próxima.

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1: Suena el teléfono a las 3 de la mañana. Medio dormido, levanto el receptor y oigo la voz de Carlos Gardel, que me dice con evidente satisfacción:
2: che, viejo, acabo de encontrar una melodía macanuda para el tango Por una cabeza.
1: El relato que narra una escena de 1935 es una auténtica joya sobre la creación de un clásico de la música popular, ya no de Argentina, sino del mundo.
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1: Y proviene de Terij Tucci, un músico argentino que durante muchos años vivió en Estados Unidos y terminó en la posteridad, en esta evocación, por haber sido el director de la orquesta que acompañó a Gardel en las películas que filmó en Estados Unidos. No es menor que Gardel haya dicho: encontré la melodía, en lugar de compuse la melodía. Cuando decimos que se trata de un verdadero éxito de la historia de la música popular del mundo, decimos que hay docenas de películas del primer nivel de Hollywood que incluyen Por una cabeza. Pero ¿hacia dónde vamos cuando decimos que Gardel, según Tucci...
2: Tucci escribió un libro al respecto.
1: Dijo que había encontrado la melodía. ¡Ay, el asunto es espinoso!
2: Una porción de esa música había sido compuesta más de 200 años antes por un tal Wolfgang Amadeus Mozart.
1: Lo vamos a demostrar ahora.

0: El rondó para violín y orquesta 373 de Mozart es una obra que no recordaríamos tampoco de no mediar la inspiración de Gardel. ¿Estamos diciendo que Gardel cometió plagio? Uy, la palabra suena muy dura. Muy dura, claro. Lo que estamos haciendo es escuchar con ustedes una coincidencia notable y curiosísima. Sabrán ustedes,
1: queridos oyentes,
0: sacar sus propias conclusiones.
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1: Popular y distinguida, la gastronomía salteña se destaca en Argentina por su gran variedad y tradición, siendo hoy en día una de las más buscadas y consumidas. Yacón, del quechua yacún o yacu, es una planta originaria de zonas altas y templadas del continente americano, cuyo tubérculo puede consumirse como fruta cruda o en jugo. Puede conseguirse también diferentes productos, entre los que encontramos jaleas, escabeches, hebras, caramelos o simplemente yacón deshidratado. El yacón fue utilizado por los incas en celebraciones religiosas. Chirimoya, del quechua chirimuya, es una especie de árbol perteneciente a la familia de las anoáceas, nativa de América del Sur, que crece en zonas altas, a 1.000 o a 2.000 metros sobre el nivel del mar y tropicales del continente. La chirimoya es una de las frutas más sabrosas de Salta.

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1: Hola, Buenos Aires, ¿cómo va? Un placer saludarlos. Primero, me acompañas como siempre al pantallazo general por nuestro país, en donde todavía vamos a continuar con restos de nubosidad. Nubosidad variable para gran parte del país, pero sí comienza a subir de a poco la temperatura en franja central y también en el norte. Tiempo mucho más estable, pero pasamos puntualmente a lo que va a pasar en la provincia de Buenos Aires, donde vamos a contar con tiempo estable, presencia de nubosidad variable y un ascenso de temperatura que va a ser sostenido con máximas más agradables. Viento que va a estar soplando del noreste a lo largo de la jornada, aportando aire más cálido en circulación. Junín con una mínima tan solo de 1 grado y una máxima de 16 grados. Buena amplitud térmica, pero si salís tempranito, abrigarte porque un amanecer frío. Olavarría con mínima de 5, máxima de 21 grados. Bahía Blanca, mínima de 8, máxima de 20 grados. Para Cava y La Plata, mínima de 7, máxima de 16 grados. Y en la costa atlántica, jornada más nubosa con cielo cubierto, una mínima de 13 y una máxima un poquito más baja de 13 grados. Así que a abrigarse. Toda esta información la encontrás en infoclima.com. Muchas gracias y hasta la próxima.

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1: 17 horas, 40 minutos.

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1: El hombre es como el oso, cuanto más feo, más hermoso. Se pueden sacar varias interpretaciones de este consolador masculino, clarito pero oscuro, ya más anticuado que antiguo, con cierto tufillo machirulo como para pensar que fue una mujer quien lo inventó. El propio Centro Virtual Cervantes sentencia que el dicho alude a la belleza masculina, al señalar que en el hombre la belleza no es importante para su virilidad y atractivo. Más, en ocasiones este refrán puede valer como argumento justificativo para un hombre poco agraciado. El doctor Moisés Amselem, especialista en medicina estética, asegura que el varón tiene una piel más firme y gruesa y por ello envejece más tarde, pero de manera más brusca, y hace derivar al refrán de esta cuestión de piel, quizá con tal de no quedar callado. El periodista y poeta Fernando Umbral, en su libro Amar en Madrid, de 1972, afirmaba que lo del hombre y el oso no era más que una ordinariez celtíbera sin ningún fundamento empírico. Y concluía, las señoras los prefieren limpios.
2: ¡Sí!
1: 3 años después, el mismo autor, en su libro La guapa gente de derechas, sentenciaba al respecto. El hombre se está afeminando, en el mejor sentido de la expresión, sin equívocos posibles. Parece que unos científicos de alguna universidad de algún país descubrieron hace poco que las mujeres se sienten atraídas por los hombres de rostros con rasgos femeninos. Según los expertos, a ellas les gustan los hombres con rostros suaves solo durante determinados días de su ciclo. Mientras dura su ovulación, por ejemplo, preferiría a los más masculinos. Cuando los potenciales se cuelan en la ciencia. ¿Y el oso? ¿Qué dice a todo esto? ¿Cuándo empieza a ser hermoso? A mí déjenme de joder, piensa el oso. Al primero que me diga que soy feo me lo como.
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1: Argentinos, podemos decir que vamos a contar con tiempo mucho más estable en general, presencia de la nubosidad, que todavía queda nubosidad variable, y un ascenso de temperatura en franja central y también en el norte del país. Nos vamos ahora para la región de Cuyo, en donde vamos a contar con tiempo estable, presencia de nubosidad variable en San Luis y un cielo mucho más despejado en San Juan y también en Mendoza, un sol pleno y tiempo estable. Viento soplando del noreste también, aire más cálido en circulación, pero a tener en cuenta que un amanecer muy frío y con heladas matutinas presentes, con mínimas que tan solo van a ser de 5, 6 y 7 grados, pero a tener en cuenta este ascenso de temperatura hacia la tarde con máximas más agradables que rondan los 17 y 20 grados. Noroeste argentino, tiempo estable, presencia de la nubosidad variable, cielo más cubierto para Jujuy y Salta. También poco cambio en las temperaturas máximas que van a ser agradables, rondando los 17, 18 y hasta los 20 grados. Un amanecer también bastante fresco. Y Patagonia, vamos a continuar con el aire polar en circulación, con fuertes vientos soplando desde el sector oeste. Y a tener en cuenta que a medida que nos vamos hacia el extremo sur, las chances de la inestabilidad con algunas lluvias y lloviznas con mejoramientos temporarios de por medio. Continúan las nevadas presentes en las Islas Malvinas. Toda esta información la encontrás en infoclima.com. Muchas gracias y hasta la próxima.

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1: Salta la Linda está situada a 1187 metros sobre el nivel del mar, al pie de los cerros 20 de Febrero y San Bernardo. Considerado uno de los valles más fértiles que formó la naturaleza, denominada Salta la Linda, su nombre deriva del vocablo aymara sagta, que significa la muy hermosa. En este valle tan fértil, la ciudad conserva su aspecto típicamente colonial, con antiguos edificios de los siglos XVIII y XIX. La heterogeneidad orográfica y climática hacen de las distintas regiones circuitos turísticos asombrosos que comprenden desde la puna de los fríos Andes hasta las húmedas regiones subtropicales de la selva. A Salta Capital se ingresa por rutas nacionales, principalmente Ruta Nacional número 9, Ruta Nacional número 34, Ruta Nacional 40 y por pasos fronterizos como Sico en Salta y Jama en Jujuy. Ingresando a la ciudad de Salta, nos encontramos con una hermosa y única vista, el Portezuelo, en el que se puede observar la ciudad desde el pie o la cima del Cerro San Bernardo. Y si te gusta divertirte, no podés perderte de la fabulosa Balcarce, una calle repleta de entretenimiento, peñas, pubs, de todo y para todos.
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1: Hola cordobeses, ¿cómo están? Primero me acompañas al pantallazo general por nuestro país, en donde contamos con tiempo mucho más estable. Restos de nubosidad variable para prácticamente todo el país y comienza ya a poco a subir la temperatura en franja central y también en el norte argentino. Patagonia continúa con aire polar en circulación, pero puntualmente en la provincia de Córdoba va a ser agradable porque vamos a contar con presencia del tiempo estable, nubosidad variable, pueden aparecer ahí algunos rayitos de sol, ascenso de temperatura que va a ser sostenido también hacia los próximos días con máximas agradables que rondan los 17, 19 y hasta los 21 grados. Sin embargo, un amanecer bastante frío, así que quienes lo arrancamos tempranito va a ser necesario el abrigo. Viento que va a estar soplando del noreste aportando aire más cálido en circulación, pero sin embargo contamos con ambiente mucho más seco. La repasamos las temperaturas comenzando por Tras las Sierras con una mínima tan solo de 2 grados y una máxima de 16 grados. Buena amplitud térmica a tener en cuenta, un amanecer frío. Para el norte, para Villa de María del Río Seco y alrededores, una mínima de 6 y una máxima de 15 grados. San Francisco y alrededores, con cielo más cubierto, una mínima de 8, una máxima de 21 grados. Capital cordobesa y el interior, con mínima de 7, una máxima de 19 grados. Y para el sur, para Río Cuarto, Villa María La Boulage, mínimas entre los 5, 6 grados y máximas que alcanzan los 20 y los 21 grados. Toda esta información ya sabes que la encontrás en infoclima.com. Muchas gracias y hasta la próxima.

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0: Corría el año 1978 cuando nació Serú Girán en las playas de Búzios, en Brasil. En una casa cercana al mar, Charly García y David Lebón comenzaron a componer. Pronto se le sumarían Oscar Moro y Pedro Aznar. La combinación fue alquimia pura. Este es parte del relato que hace Mariano del Mazo en su libro Entre lujurias y represión. Serú Girán, la banda que lo cambió todo, escrito en 2019. Desde que Serú Girán apareció en escena, comenzó a ponerle fin a toda una época. Con apenas 4 discos grabados en un lapso de 4 años, cambiaron para siempre la sensibilidad del público y la concepción del espectáculo, alcanzando estándares de una profesionalización inédita.
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1: Argentinos, podemos decir que vamos a contar con tiempo mucho más estable en general, presencia de la nubosidad, que todavía queda nubosidad variable, y un ascenso de temperatura en franja central y también en el norte del país. Pero vamos a ir por parte. Comenzamos por el noreste argentino y litoral, en donde tenemos poco cambio de temperatura, máximas agradables que rondan los 20, 22, 26 grados. Viento que va a estar soplando del sector sur y sureste a lo largo de la jornada y tiempo estable en general con nubosidad variable. Algunas lloviznas que pueden darse en la provincia de Misiones. Nos vamos ahora para la franja central del país, donde ya contamos con tiempo mucho más estable, presencia de la nubosidad variable y un leve ascenso sostenido hacia los próximos días también, con máximas que rondan los 19, 20 grados y algunos graditos menos para la provincia de Buenos Aires, con máximas de 16, 20 grados y La Pampa con 22 grados. Viento que va a estar soplando del noreste, aportando aire más cálido en circulación. Toda esta información la encontrás en infoclima.com. Muchas gracias y hasta la próxima.

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1: El que espera, desespera. Archipreste de Ita, en el siglo XIV, fue uno de los primeros que aludió al tema en su libro de Buen Amor o de los Cantares. Mensaje que mucho tarda, a muchos hombres demuele, sentenció. 300 años después, Miguel de Cervantes calmaba la ansiedad de Don Quijote, haciéndolo reflexionar. Siempre lo bueno se hace esperar. Ya en el siglo XIX, Gustave Flaubert aconsejaba al respecto: hay que saber esperar cuando se está desesperado y andar cuando se espera. Hay que, claro, es fácil enunciar lo que hay, que lo que se debe. Después hay que ver en cada caso hasta dónde se puede. La enseñanza de este refrán: cultivar la paciencia. Perder la paciencia es perder la batalla, decía Gandhi, y era pacifista. A mediados del siglo XX, el gran irlandés Samuel Beckett revolucionó el teatro contemporáneo con Esperando a Godot. Allí, Vladimiro y Estragón, dos errabundos, por así llamarlos, esperan al que nunca vendrá. Por momentos, con paciencia de limbo, en otros aparece la desesperación y pelean. Cada tanto, Estragón dice: vayámonos. Y Vladimiro: no podemos. Y Estragón: ¿por qué? Y Vladimiro: porque estamos esperando a Godot. Ah. Y si Godot no viene hoy, ellos volverán mañana. Y si mañana no aparece, volverán pasado mañana, y así sucesivamente. Por supuesto, Godot es un personaje que no aparece en la obra. Ni medio paso hay que dar para identificarse con Vladimiro y Estragón, y ese esperar en vano que es, finalmente, la vida. Desesperaciones más o menos. Hace pocos días, el humorista Tute dibujó un hombre sentado, brazos rígidos, mirando un punto fijo. En el globito se leía: esperando a que pase lo que esperaba. Envidiable la paciencia del tipo del dibujito. Yo hace 38 minutos que espero el 15 y no viene. Estoy desesperado, me quiero matar.
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1: Hola, Buenos Aires, ¿cómo va? Un placer saludarlos. Primero, me acompañas como siempre al pantallazo general por nuestro país, en donde todavía vamos a continuar con restos de nubosidad. Nubosidad variable para gran parte del país, pero sí comienza a subir de a poco la temperatura en franja central y también en el norte. Tiempo mucho más estable, pero pasamos puntualmente a lo que va a pasar en la provincia de Buenos Aires, donde vamos a contar con tiempo estable, presencia de nubosidad variable y un ascenso de temperatura que va a ser sostenido con máxima más agradables. Viento que va a estar soplando del noreste a lo largo de la jornada, aportando aire más cálido en circulación. Junín con una mínima tan solo de 1 grado y una máxima de 16 grados. Buena amplitud térmica, pero si salís tempranito, abrigarte porque un amanecer frío. Olavarría con mínima de 5, máxima de 21 grados. Bahía Blanca, mínima de 8, máxima de 20 grados. Para Cava y La Plata, mínima de 7, máxima de 16 grados. Y en la costa atlántica, jornada más nubosa con cielo cubierto, una mínima de 13 y una máxima un poquito más baja de 13 grados. Así que a abrigarse. Toda esta información la encontrás en infoclima.com. Muchas gracias y hasta la próxima.

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1: Las plantas medicinales están dejando de ser solo patrimonio exclusivo de nuestros ancestros memoriosos y han comenzado a formar parte de la medicina ortodoxa. Fue a través de muchos siglos que el hombre ha ido descubriendo el poder curativo que para su salud podían tener muchas plantas, y solo en Argentina se considera que existen unas 1.200 especies que poseen algún tipo de utilidad medicinal.
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0: En el nombre del Padre, y del Hijo, y del Espíritu Santo. Amén. Rezamos la novena en honor del Señor y de la Virgen del Milagro. Ponemos el corazón delante de Dios y le pedimos perdón por nuestras faltas. Dulce Jesús mío y mi crucificado Señor, indigno de ponerme delante de tus ojos, me postro avergonzado a tus pies, confesando a la multitud de mis culpas, con íntimo dolor de mi alma por haberte ofendido. Herido vengo, médico divino, a buscar mi remedio en tu benigna misericordia, y te propongo con todo mi corazón la enmienda. Dulce amor mío eres sobre todas las cosas, ten piedad de mí. Acuérdate, Señor, que tu amor por mí te puso en esa cruz. Y no te acuerdes que yo, como ingrato y desconocido, me olvidé de tu paternal amor. Si a ti que eres mi Padre no vuelvo los ojos, ¿quién otro se compadecerá de mí? Señor Jesús, ¿cómo te ofendí? ¿Quién de dolor muriera a tus pies? Pues amándome tanto, me atreví a ofender a un Dios tan bueno, tan santo y tan amable. Pequé, Padre mío, contra el cielo y contra ti. Ten misericordia de mí. Amén.
1: María Purísima del Milagro, con tierno amor te inclinaste a pedir a tu soberano Hijo, cuando enojado por nuestras culpas, quiso destruir la ciudad de Salta con aquellos espantosos terremotos. Tú, cual otra hermosa Esther, puesta delante del Supremo Rey de los Cielos, mudando de colores, pediste por la libertad de este pueblo. Concédeme, Madre mía del Milagro, que de tal suerte cambie mi vida, que si hasta aquí he caminado por los caminos de mi perdición, olvidado de mi Dios y Señor, de hoy en adelante solo reine en mi corazón tu maternal amor, y corresponda yo, amante y agradecido, a las obligaciones de hijo de tal madre. No permitas, Madre mía, que se vea malograda en mí tu poderosa intercesión, que todo lo puede conseguir, si no apartas tus purísimos ojos de este miserable pecador. Concédeme lo que te pido en esta novena, si es para mayor honra y gloria tuya y bien de mi alma. Amén.
0: Recemos las tres Ave Marías en honor a la pura y limpia Concepción.
1: Dios te salve María, llena eres de gracia, el Señor es contigo. Bendita tú eres entre todas las mujeres, y bendito es el fruto de tu vientre, Jesús.
0: Santa María, Madre de Dios, ruega por nosotros pecadores,